0: 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Los Braves avanzaron a la serie divisional de la Liga Nacional, donde enfrentarán a los Dodgers de Los Ángeles. ¡Deporte acción! 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

0: mis amigos, como si nada, el tiempo avanza. Laura, 11 de la mañana con 14 minutos, 11 con 14. Qué bueno, de verdad es un gusto saludar a toda la audiencia de Radio Norte, pero también es necesario pues conocer desde dónde sintonizan Radio Norte. Me gustaría sintonizar, saber de dónde están sintonizando en estos momentos, si están en casa, están en el trabajo, en la carretera, en el campo, en el negocio. Ahí pues pueden enviar sus saludos, sus comentarios a través del 40 96 86 24. Así que ánimo, mi gente, ánimo para ese lunes. Estamos iniciando el mes de octubre, el mes del baby, el mes del baby. Así que saludos. 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A la pausa.
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mis amigos, ahí está sonando la versión de Los Temerarios. Lo mejor de lo mejor para esta hora de la mañana. ¿Cómo quisiera poder? Tenemos una mañana bastante bonita, radiante, acá en Cobán. Para las personas que me preguntan cómo está el clima acá en Cobán, acá pues les comento, tenemos un día genial. Y bueno, saludos para quienes están por ahí pues trabajando, siempre proyectados para siempre alcanzar esos objetivos, ¿no? Que se trazan durante la semana, durante el mes y durante el día. Así que saludos. Tengo también la comunicación de parte de mi compa Álvaro. Dice, acá estamos al 100, mi compa Zorro, reventando bocinas. A eso me gusta, que estén ahí dándole duro la vida. Otro mensajito más de parte de Uriel, que me comenta que se encuentra desde Sayachel, Petén. Dice, por acá andamos sudando la gota amarga, ya me imagino.

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siempre acompañándoles en esta jornada de este lunes. Iniciamos semana con todo. Bueno, mi gente, un abrazo grande. Sigan disfrutando de la programación en el trabajo, en la oficina, en el campo, en la carretera, en los estudios, no importa dónde, con quién. Lo importante es estar como siempre dándole duro a la vida. Bueno, ya se me acabó el tiempo. Voy a volver cuando el reloj marque las 14 horas. Así mérito, a partir de las 14 horas estoy de vuelta. Pero también les quiero dejar acá esta información. 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Bueno, mi gente.

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1: El partido entre Mixco y Municipal, correspondiente a la jornada 12, fue temporalmente suspendido y deberá disputarse en una nueva fecha. La modificación está relacionada con la participación de jugadores y la actividad de la selección nacional durante esta ventana internacional. 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La Fórmula 1 confirmó que Esteban Ocon dejará el equipo Haas al finalizar la temporada 2026. El piloto francés había llegado a la escudería estadounidense después de su etapa con Alpine. 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
1: Do re mi fa sol. Ya, muchachos, vamos a empezar ya. Hola, viene.

0: Hola, hola, ¿qué tal Guatemala? Qué gusto acompañarles a nivel nacional. Estamos precisamente en las 12:31, las 12:31 en Guatemala.
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0: Muy bien. Una linda versión, estimados amigos, a través de la radio. Solamente quedan 21 minutos para la una de la tarde, 21 minutos para la una. Sigue marcando la vía telefónica 4096-8624. Somos de Coranorsa, Corporación Radial del Norte.
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seguimos acompañándoles con buena música a través de esta estación. 4:01 p.m. Queremos comentarles de que ya llueve en la cabecera departamental en la ciudad de Cobán. Llueve muy recio. 4:01 p.m.

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0: A nivel nacional, estamos en la 1:28 p.m. Parraliza Sana Chies Jacomón, Anahuan, Anahuan, con Costa Rica, lunes. Obsberipot, Acalaín, octubre, Relichop 2026. Aquí se selecho a Henry Chenza, Radio Norte.
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1: La Fedefoot ya puso a la venta las entradas para el segundo duelo consecutivo contra Surinam, que será este lunes 5 de octubre a las 6 de la tarde, en el estadio Manuel Felipe Carrera, el Trébol. Ese encuentro cerrará la fase de grupos para Guatemala.
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1: Atlanta derrotó 6-2 a Filadelfia en el tercer y definitivo partido de la serie de Wild Card. Los Braves avanzaron a la serie divisional de la Liga Nacional, donde enfrentarán a los Dodgers de Los Ángeles.
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4: Hola amigos a nivel nacional, estamos a dos minutos para puntualizar las 14 horas, dos minutos para las 2 de la tarde. Mi nombre es Henry Chen. Yo retorno hoy a partir de las 16 horas 4 de la tarde.

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1: La Fedefut estableció los precios para el partido del lunes 5 de octubre ante Surinam en el Trébol. Los precios oficiales van desde 280 quetzales en General Norte hasta 1330 quetzales en Tribuna. El partido comenzará a las 6 de la tarde. ¡Deporte Acción! Alexander Zverev derrotó a Cameron Norrie por 7-6 y 6-4 y avanzó a los octavos del China Open. El alemán se enfrentará ahora al chino Yuncheng Shan. ¡Deporte
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Bueno, mis amigos, qué gusto por ahí saludarles, como siempre. Acá pues ya llegó por quien lloraban, el Zorrío. Ya saben, 4096-8624. Lero, lero. Candelero. La versión de Cumbia Kings. Buenas tardes. Bueno, ya cesó la lluvia, así que llovió bastante recio. Así que siempre con precaución, amigos, automovilistas. Y también a las personas que pues se dirigen a los diferentes lugares. Ya que cuando llueve recio también se forman riachuelos, híjoles. Y hay que esperar un tantito mientras todo se normalice.

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1: Bueno, mis amigos, como si nada, ya estamos en la hora 14 con 25 minutos, es de la tarde con 25 minutos. Ay, Dios mío, el tiempo se nos va volando, volando, volando, pajarito volando. Bueno, como siempre vengo leyendo comentarios. Por acá me llega este comentario, voy verificando. Dice, hola Zorro, buenísima tarde, feliz inicio de semana. Ya pues nuevamente, molestándolo, dice, para algunas cancioncitas quiero escuchar dos versiones de Los Caminantes, Cielo, y la otra, la de Los Tigrachos del Norte, Mi Fantasía, como siempre. Amalia Navarijo desde Ixcán, Playa Grande. Muy bien, muchas gracias ahí por la fina preferencia. También dice, me pones acá dos canciones. Una, Mi Enemigo el Amor, y también Entre Copa y Copa, dice el comentario de Petronilo Caballeros. Saludos, mi compa Petronilo Caballeros, que la pasen súper bien. A ver, acá también me llega otro comentario. Dice mi amigo, buenas tardes, favor de ponerme la canción de Valentín Elizalde, El Lobo Domesticado. Saludos para mi hijo Henry Cahuec, dice mi compa Marcial, allá como siempre desde Ixcán, Playa Grande. Allá están echándole ganas a la vida, muchísimas gracias, qué bueno de verdad saber que están allá en Multiservicio Nazaret, allá echándole ganas a la vida. Ok, voy buscando ya las sugerencias que me hacen llegar.
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0: Pues amigos, ahí está sonando la versión de Capaz de la Sierra. Bueno, vamos a iniciar con un doble play. Suena bonito, amor, amor, no me ignores.
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0: Bueno, sonando bonito. Este es el doble de Capaz de la Sierra. Y aquí estoy, mi amor, esperándote. De brazos abiertos.

0: Y bueno, mientras en el número 2 aparece la versión de Los Tucanes. Con banda y requinto, se llama El Centenario.
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0: Ahí suena bonito. Ahí suena bonito. Suena la siguiente, El Agricultor. Bueno, como siempre, el público, quien decide, 4096-8624, capaz de la sierra del lado número 1. Los Tucanes de Tijuana del lado número 2. Y bueno, iniciamos ya con los comentarios a cabina totalmente en vivo. A ver qué nos cuenta por acá mi compa. Por la segunda, mi compa Marcial, buena onda ahí. Desde Multiservicio Nazaret, desde El Ixcán Playa Grande. Allá pues andan reventando bocinas ya. Voto para la promesa número 2. Acá leo comentarios. ¿Qué dice mi compa Chusín? Dice mi estimado, trabajando como siempre en sintonía de esta estación. ¡Ah, qué lujo! También se avienta por la versión, dice Los Tucanes. ¡Ah, qué lujo! Tengo también saludos para Berta, dice, desde casita, escuchando La Norte. Feliz y bendecida semana, Zorro, y toda la audiencia. Muchas gracias. Ah, bueno, por la número 1. Bueno, esto se pone buenísimo. Otro voto más que viene a favor del Centenario. Dice por ahí mi compa Carlos que suena El Centenario. Por ahí pues, votando por Los Tucanes.

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Bueno, mis amigos, estamos en la presentación del ring de las competencias, en donde el público decide. Ay, ay, ay, Dios mío. Música de los Temerarios. Bueno, las canciones que no pasan de moda, que siempre están por ahí, presenten el gusto del público. Doble, doble, doble, doble. En la propuesta de los Temerarios contra... contra la propuesta de Grupo Mandingo. Bueno, por ahí está sonando la mandiguita.

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1: Eso, qué buena versión. Bueno, como siempre, es el público quien decide si suena La Promesa de los Temerarios o La Promesa de Grupo Mantingo.

Bueno, mi gente, ahí la dejamos ya. Por acá estoy revisando los primeros comentarios, a ver qué dice por ahí mi compa Jorge Hagan de la 3, dice, por la segunda sería para la versión de Grupo Mandingo. Tengo también a mi compa Dagoberto, a ver qué dice el muchachón para la versión de Los Temerarios Zorro, muy bien. Mari Belvin desde Tactica, a ver qué nos comenta, dice, hola, buenas tardes, mi voto para la propuesta número 2, muy bien, es para la propuesta número 2. Por acá sigue ingresando, bueno, por acá sigue ingresando comentarios, reviso, dice... Por la primera, Zorro, de parte de Sandy, que ya por ahí nos escribe. Muchas gracias a Sandy por la comunicación. ¿Sigo revisando? Ok. Acá tengo comentarios. Al igual, saludos ahí para Celeste, me comenta. Buenas tardes. Mi voto es para la propuesta número 2. Soy fiel oyente. Muy bien. Por ahí también está mi estimada Amalia Navarijo. Dice, por la primera, por favor, de Santa Rosa, Xcán, Playa Grande. Por la número 2, así es, por la número 2 de parte de Leti. Gracias a Leti que apoya la propuesta número 2. Sigo revisando por acá, dice, por la primera, por favor, de parte... Ah, bueno, no dejan por acá nombre, pero bueno, nos dicen por la primera. Muy bien. Otro comentario más, a ver qué dice el público. Recuerden, 40-96-86-24. ¡Ay, Dios mío! ¡Qué competencia tan reñida, mi gente! Otro mensajito, saludos ahí para... Mi compa Martín, que apoya la propuesta número 2, sería la de Grupo Mandingo, así merito. Bueno, apenas diferencia un voto.

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Dios mío. Bueno, mi gente. Aquí está la versión de Grupo Innovación. Para quienes gustan por ahí, pues cantarla a todo pulmón. Doble, ya saben, doble, dos temas de un mismo artista.

versión número 1 o la versión número 2 de los Rieleros del Norte. Ya saben, 4096-8624 es el contacto. Bueno, mi gente, ahí la dejamos. Ahí la dejamos. Estoy revisando ya por acá. Saludos ahí para Milvia. Ok, antes atiendo esta llamada. Estamos al aire ya. Hola. Buenas tardes. Sí, a la orden. Muy buenas tardes. Hola. Bueno, al parecer no logramos ahí pues el contacto. Saludos al igual para mi estimada Amalia Navarijo, que por ahí apoya la promesa número 1. Tengo también para mi compa Sebastián. Dice buenas tardes, full, que suene la propuesta número 1, en especial el tema mañana que ya no esté. Qué bonito. Sigue por acá ingresando. Hola, saludos a Sandra, que por ahí también saluda a su prima Carmelina. Dice, somos fieles oyentes, zorro, todos los días. No nos reportamos porque a veces no hay saldo, dice por acá. Pero lo importante es que estén ahí al pendiente. Dice otro comentario por acá por la primera, muy bien. Bueno, son los comentarios que se están sumando a través del 40968624. Muchísimas gracias. Bueno, prepárense porque acá otro voto más. Saludos ahí para mi compa Rolando. Mañana que ya no esté junto a ti. Ay. Únicamente 18 minutos ya. 18 minutos y la hora 16:04 de la tarde para este lunes, sí señor.

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Bueno, mi gente, ¿qué les parece? Sonando la versión coqueta. Vengo viajando con una tanda de tres. Ya saben, cuando digo tanda de tres, son tres canciones de diferentes

0: En la número 3, en la número 3. ¿Qué dice el público? Si suena la propuesta número 1, propuesta número 2 o propuesta número 3.
1: Espinosa, mi amigo, ya no sé qué hacer.
2: Compa Jesse, ya no la persiga, no vale la pena.
3: Ella no merece.
0: Ay, Dios mío. Bueno, por acá ya ingrese comentarios. Y el primer voto viene para la propuesta número 3. Dice por la número 3. Muchísimas gracias. Recuerden, 40-96-86-24 está totalmente habilitado para que le marquen acá en el segmento del ring de las competencias. También mi compa Marcial de Multiservicio Nazaret, allá por Ixcán, ¿cómo les trata la vida? Por la segunda me comenta, muchísimas gracias, esto se empieza a poner buenísimo. Por la número 3 dice mi compa Jorge Hagan, acá está el muchachón. Tengo también a mi estimada Amalia Navarijo desde Santa Rosa, Ixcán, Playa Grande, allá pues anda reventando bocinas a esta hora. Me comenta por la número 3, mi compa Rogelio dice saludos para mis compas, acá estamos sudando la gota amarga en la construcción por la propuesta número 1. Muy bien, sería la versión coqueta. Pero bueno, por mayoría de votos gana nada más y nada menos.

0: Ey, please, ¿ya vieron quién viene ahí?
1: ¿Quién?
0: El prostipiru golfo.
1: Es bien volado.
2: Ay, es bien mentiroso.
0: ¿Qué tienes? Está bien bueno.
3: Bueno, buenas, ¿qué onda, Flea? ¿Cómo están?
0: ¿Qué rollo?
3: ¿Qué onda? ¿Qué onda?
1: Aquí agarrando cura.
3: Vámonos, pues, agarrar cura.
0: Vámonos, vamos, vamos,
1: sí, claro que sí, vamos, por Caribe.
3: Sí, por Caribe, cerveza, vino, lo que sea, pero... Ey, pero apaguen los celulares, ¿no?
0: Arre,
3: pues, vámonos.

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7: El seleccionador nacional lamentó que todavía existan localidades disponibles para el partido contra Surinam. Tena reconoció la decepción de los aficionados por no haber clasificado al Mundial, pero aseguró que el equipo necesita recuperar la conexión con la afición y espera que los seguidores que lleguen al estadio puedan salir satisfechos con el desempeño de Guatemala.
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7: La FIA anunció una investigación completa después de los problemas que afectaron a varios monoplazas durante la vuelta de formación del Gran Premio de Bahrein. Varios autos perdieron potencia en las condiciones de lluvia y la salida tuvo que ser suspendida. La FIA trabaja ahora con equipos y fabricantes para determinar las causas y evitar que vuelva a ocurrir.
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0: una versión para esta hermosa tarde. Amigos a nivel nacional, estamos a las 4 de la tarde con 13 minutos. Las 4 de la tarde con 13 minutos. Qué gusto saludarles. Bienvenidos al turno de un servidor. Al turno de Henry hasta las 17 horas 5 de la tarde.
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0: muy bonita versión musical a través de esta estación. 4:15 p.m.
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